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0: Vos sabés que te quise una vez, te entregué el corazón y me pagaste más. Hoy copa oído, gracias papá. Hoy copa oído, gracias. Ah, la verdad. 36 de las 11. Oh pupú por Málaga, me saca la mío rulo. Está bien, esa.
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0: O tinini, jacuina gris. Calorazo por Málaga. ¿Cuánto graba aproximadamente, Rulo?
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0: Mucho calor.

0: traerle a Yogurín esa jaladita en el.
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2: Me. No, esa puede estar ayudando, pues, a esa lado de la mañana, vamos a ir a tu madre, vea. Ahora es con trámite. Allá, pues, viernes, peñanita, a ver, madre, porque ya se llama, se ve comiendo, vea.
0: Vamos a mandar los cuatro cuñales acá. Vamos a mandar las cuatro cuñales. Sí, vamos a mandar. Porque ahí pide a Python de desactivar su IGP. Eso desactivar su inmóvil.
3: No vaya a ser.
0: Coanga, esa de va a ver Lorito. Mira, ve IP Popperomba. Ay, no se ve. Habla y upeza porque está con a veña de socio IP. No. Hola, Brian, mira ese coño en Borinde. No pensé que mi papi iba a ser así. No, hermano, ya está. Pune, no voy a ir a ese papá. Sin no hay permiso, ve y le callaje.
3: No, ya,
0: bueno, gracias a la gente que van así de esta manera enviando su aporte para lo que va a ser el Día del Niño. Gracias a mi gran amigo Guillermo de Valencia, gracias al señor Silvino Paredes, gracias a la señora Nelly Florentina, al amigo Alex Salinas, gracias al amigo Guillermo de Imperio Grill, gracias a nuestra amiga Sara García, gracias a Josefina Gómez, lo que están enviando ya también para poder así de esta manera realizar, hacer realidad lo que va a ser el Día del Niño, el 16 de agosto, aquí con los chicos del quinto grado de la escuela. Acá, por supuesto, 611-32, o sea que 38-32-99, el numerito del Visum. Me pueden solicitar que con mil gusto aquí le voy facilitando para que los que quieran así de esta manera sumarse, bienvenido sea, ¿verdad?
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0: Y de ahí para venir hay oferta de este 8 millones. De aquí para irse es muy caro ahí.
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0: A ver. Silvino Paredes, oye, WhatsApp, 1900 euros. Ay, cuépete ya. La señora Nelly Florentín dice que es 1700 euros. Ay, cuépete. Separado, lento, ven a ver, Yoguara, ¿Qué dice nuestro amigo David García? Más la portina. Saludo para Johnny de Guarullo, con la música Te Metiste en Mi Vida. Él sabe quién soy. Saludito entonces para Johnny. Johnny, la gente está muy loca. Echada y pues iba a ver, Vivi. Bueno. Gracias, Alfredo. Que dice mi gran amigo Alfredo. Ah, que vaya, mate, coiba.
2: A ver, ahorita vas que me hablan de por tema, hablan de que está el cruzaje en du y una bebé lo oye plagueaba la pasaje.
0: Va, epa.
2: Vos tiempo, vos año bien ya de Jaguar, con la ñambra tu jangua, moneda por moneda. Va, ese viene ñambra, sí, ya jangua, ña más caneada, pero vi. Humilla con la ñambra, sí, sí, pero la ya jangua, la ñan de país, ya disfruta el aire, es fértil. Ay, no, cena, cena, sin este voy, la el día que jajaja, ahora se de voy, ahora la temporada de Europa, cuando van a jepudo inte la pasaje, vamos te la domingo.
0: No, para
2: la
0: duda.
2: La de Jotas es de familia, ¿cuera? Ñande cuando coincidí en día, ¿cuera la vacación en el año de país? Sí, pues. De cierto. ¿De ya? ¿Cómo la pica su voz?
0: Tira.
2: De ti, ande, puro pica su voz, ya ni por si ya tan de eco ahí, yo pecho 22 y vende radio.
0: Es 22 de donde de cosa ya. De un ni ondita de cosa ya. Sí, se mandó. A la moto, veo huellitas, a la pasaje. Sí, güey. 3.000 euros más ya usted da hoy de fin de año, Luis. No. Año enderezado para europeos. O sea, Dios mío.
3: Cuando se ponen vestidos.
0: Cierto, Eddie, yo me iba a ir y era 7000 los tres ida y vuelta en D, me dice acá nuestra amiga Emi. Ay, pues 7000 entre tres. Sí, Eddie dice, y más caro también. Yo en marzo ya compré por 1500. Para diciembre va a ser. En marzo compré para diciembre, dice. Ay, jueves. ¿Qué dice nuestra amiga Marta López?
3: Mira nada más lo que vine aquí. Es una chulada con zapatos de tacón.
0: 2040 euros. Ay, si ella espérese.
3: Todo de mí.
0: 2040 euros. Acá me pasó hasta inclusive el comprobante. 2040 euros está ese bajo. Ñande ya. Heriberto, yo ya compré, pero para enero y me salió para dos personas 2.745 euros juntas con mi niña de 3 años. Igual. ¡Ay, juez! Pete ya.
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0: ¡Qué pura ella, papá!
3: Con zapatos.
0: ¡Qué pupona, oira ella!
3: Luce mal.
4: Andengo, señora, cualquier cosa, de tan dedico ahí el bolsillo ajeno. A poco 20, 30 años y un bajo, anda y por el cupo de plata juntan de al toque de 2000 euros. ¿Entendés?
0: Y. Anda, me llamo David para sacar y nada que coge pibohina.
5: Heriberto Vázquez.
0: A ver.
5: Y ese papel de mi España, me hay como bajo. Tú pudieras tirar más esas llenas de catuipo a ti para sacar en mí. Ahora no llegan tampoco ahí con el español, oye, ya.
0: No, vale. En Ojeta máximo, ¿verdad? Uno va a ganar en España. Voy la pena, hasta 1800, 2000 euros. Vaya calculación, no sé cuánto es la ganancia de cada uno, ¿verdad? Pero oigo, papá, por ejemplo, una habitación, creo que está ahora mismo en desuelto, creo que está por 600 euros, ¿verdad? O sea, y está, y me voy a pedir pagar a.
3: Si estoy en.
0: Gente, y timba, ya pagar, ya ve España.

0: Plaza. Y Moila se puta donde dice, anda, ego la lomita, ¿eh? Jaina, yo cosé ese, papá. Sí, tenés que saber manejarte también ahí, papá. No, no, no, no. Lomita, y gana bien en España y da ese fuego, ya. Ya ganaba ya, pero. No vale, la UPB en Guarabe dice, a jepir las cosas, papá. Sí. Uno tiene que estar ahí en España para poder saber lo que es lo que hay. España te enseñará, hijo de verlo. No le gane, Dios. Ey, ya no, España se va. Claro.
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0: Pues ya, ureo, no.

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0: 58 minutos a las 11, casi son las 12. Me imagino que están tomando un rico tereré en este día martes 4 de agosto. A los que están así trabajando, a los que están ahí en el curro con la fregona, algunas que están ahí cocinando. Sí, salud. ¡Venga! ¡Buenos días! Hasta la hora 13 estamos contigo. Hola, Yaleti. Buen día, Yaleti.
2: Hola, buenos días, Eri, y a la audiencia en heroico para la pasaje fea, pasaje amor.
0: ¿Jepe?
2: Se van a hacer por la payete la pasaje, vende.
0: Ahí está, ya le
2: agencia Shalangwin te ofrecen a la pasaje a cuota y te paga 50 euros, 100 euros, 20 euros, 10 euros, te paga semi. A esa te paga.
0: Tañale, tío.
2: Antes de 5, 6, 7, 8 meses te pagaba, mejor ese y mi chimi mía ya. Pues un maje ahora me de fecha ya. Yo presenté ya, pues. Yo voy a 1400 ida y vuelta con dos maletas y un bolso de mano de 10 kilos para Semana Santa. 1400 de ida y vuelta.
0: Ahí fue.
2: Directo Madrid. Málaga, Madrid, Madrid, Asunción. Entonces era Iteré. Y en la 1400 euros, a ver, he pagado a cuotas y ella. Y na, al contado, a cuotita te ve pagar agencia Salampe.
0: Salada. Con a Salai los 20 bolsillos de buena, ya le di. Nendo, y veo la cantidad de personas que están así de esta manera. ¡Hola, la! ¡Ay, mira ya! No, creo nomás le topa a 1400 con ella, le di. O peabio, otro año guarena, ya le di. No, no. No, creo le topa a 1400 con ella, la. Chalá, yo puedo ir a los 20 bolsillos con ella. O por Epi Cucu. Bueno, o sea.
3: Bravo, Ñaleti, eso fue lo que yo dije y entendieron mal. Yo no miro el bolsillo de nadie, pero si uno procura, siempre consigue.
0: Y ya, ya, bebé, ya. Chalá la solución, ya.
4: Chalá, yo voy a estar con una mi agencia.
0: No, no, es agencia trucho. Chalá, yo ya botar la bolsillo ajeno y... Hola, Rosy Román, ¿cómo estamos? Buen día.
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0: 3.600 euros nos alcanzó dos pasajes.
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0: Ok. Bolsillo ajeno de Yecuay, amigo. A ver, así ahí, leale. Estoy sao ya, vi pecuña, liberata más adelanta, mucho más caro va a ser el billete. Ya, ya liberata y deje. 1200, 1400 máximo alquiler, solamente 450 en pareja, 600 y un piso mínimo, dos habitaciones, 950 más servicio, dice Estela González. Ah. María, ¿cómo estamos de Guarullo? Heriberto, decirle a esa mujer que puse, que ponga su nombre, porque yo soy la verdadera novia de Johnny y... O ella es segundo plato, Gina, hija. Vea, bebu. A nivel de mañana, chico, ajeno, es porque hoy cota viro le digo arupi. Sí. ¿Qué hace, mi amigo Lucas? ¿Cómo estamos? Heriberto, ¿vos sabes que en corte inglés está 1500 euros? En corte inglés, ahora mismo, 1500 euros en el corte inglés para diciembre. Billete. Serán, Acá el amigo Lucas. Saludos a nuestra amiga Claudia. Muchísimas gracias también a la sintonía del programa.
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4: Eri, según le hace sueldo, amigo, irán cosas. Mil arimintes ahí. A ver, con 600 de habitación apagado, así o sí, mensualmente.
0: Exacto.
4: Acá en su familia, hay meses. Año en guagua. A veces hacemos con e-babies en Brío, sé. Nada más, hey, amigo, lo justo, justo ahí con. Ambas de 2000 pico ya nos está pagando pasaje. No, señor, la gente venía a Pemanto y Cuatro, la Paraguay, la otro lado venía a opinar, es porque nunca pasó por esto.
0: Sí, yo sé, o sea, No, bueno, yo se la después de evaluar y eso es. Trocator, te vale José, va y ese papá, está para mí, eso es que hay pasa que dale allá.
6: Buen día, bateco, va el aporte, tranquilo, paigo. Va a la situación, ande, va a andu, radio y naja, onchi playa, para meter la pasaje.
0: Estoy le callá.
6: Mara, ya mi mamá, hola, España, me sale la lata, o sea, ay, cojo, hola, la guático, va a la y tema, pues. Que ese cata, esa que la ley pasa que la usé a otro lado, o sea. Cuñada, ese problema, pues, yo ya topo está, güey. Te cojo inútil, mía.
0: Desde el liga y llegué a pujar a llevarla en monquillo, la de cuchara con la veita. Se me mueve, qué bárbaro.
2: A ver, vamos a hacer la reserva. Eries esa Juan a las 1400 de Ayoguá.
0: Está bien de suerte.
2: Se pico mara, pon bota. ¿Con qué intención? Porque se pon bota. Una agencia muy seria, sé toda la vida. Los 21 años que llevo aquí.
0: Shalom.
2: Toda la vida he comprado de la agencia Shalom.
0: Shalom, o sea.
2: Así que una agencia muy segura que no, no tiene nada que ver con el engaño y todo. Se
0: lo tomaron botado,
2: erían
0: ni eran de gracia. Se llega, el coche ya va también de culpa y nada. Salimos de solución.
7: Yo
0: voy a mandar 1920 euros para el 7 de diciembre. 1920 euros para Yoga. Para el centro. Jamás que diciembre es el pueblo, porque desde hecho
8: Jota se conocido. Jota Yoga más en 1902. Ella me metió ahí en la pasaje. Ah. Papá, ella yo se va para güey, gusto, o sea, ella saya yo se va a puta palo, mi tapa, anda y gusto, o sea. Va, pero ya remete va a
0: su petir
8: de
0: ajejo, o sea, anda.
8: Eso tomo
0: ir
8: para
0: abajo,
8: que
0: ya te doy la ella. De bárbaro.
6: Hola, es José, no, compa, yo la crítica indica. Es pagar de mamá, el atando es. Sí, es atando ella. De cualquier manera.
0: Detalla. Dice que la yuca también es muy caro ahora en España. Después yo la mandí, o sea, de tarobado, o sea. Qué bárbaro. Ve.
9: Tengo a Aruce, me voy a Heriberto, shala, yo voy a ir de la pasaje.
0: Alá.
9: Y da igual. Así que la gente no sabe y habla.
0: Ay.
9: Por ejemplo, se arcoldó ahora a mantener arco cero de Argentina, ayudarse a servir a veces el alquiler. Y está caro la vida, así que la gente no sabe y habla. Y uno cuando está sola, menos. Porque
0: la
9: habla
0: me
9: añó,
0: gente. Allá le
9: trabajo y a los
0: mismos
9: de gente.
0: Gente, la leande. Bueno, gracias, Rosy Román. ¿Cómo estamos? Buen día. Mongarú, Iriguazú, Inés Abanduya en el programa. Saludos. Súper, súper, súper. La yuca muy caro también, Eri. Igualito la pasaje, lento más hoy la yuca. Y se haga de taro, wow, de gente. Dile que allá,
10: de. Buen día, Ariosto. Lucio me mandó a mover la pasaje. Cada semana va hoy.
0: ¿Será de?
10: Lucio le guay. Como de descuento, me va. Un día es viernes, mi otro paso es mala. Sábado es para güey, imagina.
0: Mocoina.
10: No, los chicos van a tener las pasajes. Cada 15 días me bajo para güey.
0: Se va a guardar y siga de tía zafata y naja, o güerucho es caíbe y de igualdad. Posiblemente sea calculado, vaina. Azafata de la chica. Es caído lluvio. Jaemonde, ¿quién te va a llevar? Uja, papá, güey, de todos lados. Se ha calculado el rulo, o sea, azafata mandaba a la chica.

0: Martínez, por supuesto, aquí en la radio. Día. Hoy martes, pedí martes, corupe, cuaraje, ochero, abu. ¿Cómo sucedió esta historia de amor? Eso, mi calor. Qué buen tema, qué buen éxito para recordar, por supuesto, en esta entrega, versión día martes. Es amor. Ay, ay, ay. Es amor. ¿Ustedes vieron la noticia de este fenómeno que se estará registrando según el 12 de agosto? Según está previsto. Por la noche, obviamente, ¿verdad? Estrella fugaz o lluvia de meteoro. O sea que lo que se estará observando para el 12 de agosto está, según los expertos. Likewise, es cierto, ¿verdad? Pero paisaje Ina se va, está circulando. Y ya pues 30 con las redes sociales, ¿verdad? No. Alguno, por ejemplo, es creíble, otro sí que no. Realmente por el tema de la inteligencia artificial, hoy por hoy cualquier macanada de malos invitados ya pues ahí se va. No sé si es para ganar más seguidores o para llamar la atención. Algo así, ¿verdad? Pero según para el 12, se estará registrando este fenómeno. Tipo estrella fugaz o tipo meteoro es lo que sigue para observar. Inigo, allá.
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0: Bueno, agradeciendo a las personas que están así de esta manera pidiendo el numerito para poder así de esta manera realizar el aporte, para poder realizar el tema del festejo por el Día del Niño, el 16 de agosto. La idea es de poder así de esta manera compartir una jornada, una mañana. Va a ser de mañana. El 16 de agosto va a ser de mañana. Estamos planeando nuevamente alquilar Globo Loco. Por supuesto, también de poder mandar preparar como 6 a 7 kilos de tarta o torta. De poder servir juguito o chocolatada. De cosas dulces o también cosas saladas. Y obviamente también estamos planeando para poder así de esta manera conseguir las camisetas para las Olimpiadas que se aproxima también para los chicos. Es la idea. Por esa cuestión es lo que estoy realizando esta colecta. Hasta mañana va a ser, hasta mañana 5 de agosto. Para los que quieran así sumarse, el numerito del Bizum es el 611-38-32-99. Muchísimas gracias, Josefina Gómez, que ya nos envió. Sara García también. Al amigo Guillermo de Imperio Grill. Gracias, Alex Salinas. A la señora Nelly Florentín, Silvino Paredes. Y también al amigo Guillermo de Valencia, los que ya enviaron su comprobante. Muchísimas gracias también por sumarse también aquí con nosotros. Bueno, estamos a 20 minutos del mediodía. 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

0: 3,90 está la yuca, Eri. 3,90. Ay, cuede la gran 7 será.
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0: 12 de agosto a las 20:39. A 21:08 ella. Seguramente, ¿verdad? Para eclipse total de sol de 12 de agosto de 2026, lo que está programado también para Málaga. Eclipse de sol y por la noche seguramente lo que vamos a estar teniendo este fenómeno, según...
2: Eclipse total de sol, con la bicota de Heriberto. Deja la bicota de ahí. Ahora acá de la programación. Mañana es buena.
0: Eclipse de sol lo que vamos a tener en Málaga. Según lo que no, yo he visto que va a ser... El 12 de agosto ocurrirá un gran eclipse solar total, además también de una alineación de planeta y el pico de los... A ver, de los Perseidas. Perseidas, vamos a ir a ver. Según lo que me están enviando por acá. Ay, ay, ay, sí, ¿eh?
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0: Bueno. Pásame el numerito del Vision, Heriberto. Es el numerito de la señora Nelly Florentín. Gracias también por esa buena predisposición. El 611-383299. Me pueden pedir, que con mil gusto les facilito también acá a través del WhatsApp. Pero 611-383299, el numerito del Vision, para los que quieran así de esta manera sumarse para el gran festejo el Día del Niño, el 16 de

0: Conectamos 31 minutos del mediodía, 12 más 31 minutos en toda España. Estamos a 31 de las 7 en toda la República del Paraguay. Buenas canciones, buenos éxitos, acompañando el día martes en todos los rincones donde estamos así de esta manera llegando. Muchísimas gracias. Como todas las tardes, también estamos en vivo junto a la gente de Radio La Popu Madrid de 18 a 20. Estamos siempre por La Popu. Ya llevamos más de 5 años en forma ininterrumpida también con ellos. Gracias ahí al capo José Mikey Maidana. Para lo que se viene el 8, el próximo sábado. Este sábado va a ser el último chapuzón verano 2026 rumbo a Benidorm.
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0: Bueno, hoy me tema y nada más lo que va a hacer el sábado, este sábado. Tengo que jugar, Pipi. Pipi, vos tenés ya tu billete asegurado rumbo a Benidorm. El cobillaje no marca indesela. El astro rey. El astro rey. Vale, vendo ya voy de ¿cómo era? No hubo marca, no llegó a indesela de caja, güey, vaya. No, estoy con el bronce, nunca yo. Malicia, ojo por el bronce, anda, el año bronce, ¿En serio? No puede ser. Nah, y vio pa' lomo venderle bronce ahora, Vivi. O que misia, playa de Palomo, ya, o que manólica, ya, Se están preparando para este sábado 3 bus rumbo a Benidorm, así que ya, poder reservar.

0: Ahí está la música, quizás sí, quizás no. Éxito del grupo que le canta al amor. El tema, quizás sí, quizás no. Eso es, si yo me voy otra vez, ¿me vas a aceptar? A bebé yo la cuña, quizás sí o quizás no. Esta vez sí va a quedar marca Eri. Y esta vez me voy a broncear a tope. 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
0: Benidorm, última locura ese papá. Sí, último chapuzón del verano 2026. Será este sábado, así que me imagino ya se están preparando con todo para lo que va a ser este viaje rumbo a Benidorm. 3 autobús rumbo a Benidorm. Claro. Ahí ya. Mucha gente se están apuntando para este viaje. Claro que le paso la mano también si es uno de los que me ha abierto las puertas y obviamente en forma ininterrumpida jamás me dijo nada, que me ha pasado la mano siempre el amigo José Mikey Maidana. Obviamente también le ayudo siempre con sus promociones acá de lo que sucede con la Popu Radio, ¿sí? Bueno, claro, Mikey ese papá, sí. No le conozco en persona, pero yo sé que es una persona de buen corazón ese papá, sí. Bueno, Maiko y Noelia, ¿cómo estamos?
2: Alberto, buenos días. Espectacular, como siempre, la programación. La verdad que la lluvia guave, pues a Yoguá iba y llega.
0: La lluvia.
2: Un saludo especial a mi hermano y amigo.

A tope. Gracias. Allá no era mi Noelia Romero. A full escuchando el programa también a esta hora. O Kirini este Rosita, y otro Kirini este. No, ahí a Malicia y me ha chido para la dar de Torcú esa. Posible, ¿verdad? Y pues sí, a él ayer discutía, ve la pasada, piole calla. Me da malicia, diga, tú ni Argentina eres joven, háganse ahí protestar y pasaje, pues bueno. No hay permiso, oye, ojo Argentina, ojo mío, Rosito, esa pues ahí está Argentina, será de tal. No. Pues estrelló un millón y se va. Dice que se fue para comprar su bola de cristal, je. No, pues yo ni de Tina, yo soy muy olado. Sí, Naikwai se va, el abuelo y este huye en la Argentina. Porque siempre los paraguayos cuando se van en la Argentina se queda mucho tiempo. Naikwai se va, el abuelo y este huye, hombre, tío, hombre, yo soy muy olado. Pasaje, yo soy muy olado. Ojo mío, le caja, hola, Guaní, le caja dominaja a muy olado, a saludar. Que a Petro Seitor, que está el amigo más de escuela argentina. Che, vos, yo no te conozco, pelotudo. Ya me voy ahí otra vez de aquí a unos días. Ya compré para mi bola de cristales, cacha. Ya estoy aquí practicando. A pichi pichu, imagina, loco. Llego a estar en la culacha. De 15 días. Inde, hola, Argentina. Vaya, oye, transforma el tele, cacha, sí. Va, hemos ganado los protestas y ya la pasa que ya le callas y el bolsillo ya de bolsillo ya dule que ya es pío, loco.

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0: Solete.
1: Bueno, 46 del mediodía. Me pidieron pica su joven. Ya enseguida preparamos también esta música que nos pidieron. Dale, dale, dale. Hey, Vito Jarajina, buen día.
2: Alberto Vázquez. Como todos los días, tomando mi mate y escuchando tu programación. A veces desde que a ti me viene el mensaje, Alberto, que se envía por mí. Pero todos los días, tu fiel oyente. Ahí un abrazo, un saludo a mi amigo Monchito Vera, de la distancia.

0: Paeira, mi amigo Víctor Jara. A fola, fola, fola, fol.
1: Va, Eritro, se te compré ramate y no sé, va, tú la jita.
0: Ramate y dando podes, amigo.
2: Ya me mando a Argentina en este trofeo y todo el mundo que llegamos a excusar a esa que coge para la casa, pase, dale.
0: No, doctor Cuella, Paco, no, pues ese papá. Dale, dale, dale, dale, infomagina ese papá.
3: Meri, vete, ¿sabes cuál es la historia de la Buenos Aires, hombre? ¿Eh? 6 años a la Buenos Aires.
0: Ay, jefe.
3: A la mitad llegó a setirla, ese zapatilla. Zapatilla, zapatilla para, güey.
0: Zapatilla, ¿eh?
3: Ay, qué la hija, ¿verdad? Buenos días, señor, ¿qué necesitas?
0: ¿Necesitas?
3: Sí, no, zapatillas, ese mañana se pudiera jugar, si es campeón.
0: Campeón, ah, zapatilla, y vea.
3: Se la dicen, pero la otra, zapatilla, que la otra. A busca y tiende a seguir, gracias. Había sido argentino, ojo, trae lluvia. Ya, zapatilla.
0: Me. Imbore a curepisa, amba, esa zapatilla, ya, de zapatilla, ya. De orejo Brasil, va a ir un empanado buscando ese pastel, tenés que decirle todo. Asadito, Yerure, eso es ají, no, ese es petiño. A la gran. Qué pollo, se acá al lado ya. Sí, cada cosa lo que es diferente. Por ejemplo, control remoto ahí en. Mi andella es el control remoto acá en Paraguay. Pásame el control de la tele. Vamos, y te ato España, por ejemplo, pásame el mando. Mi ande, por ejemplo, ya llegó a ver. Agarra ese gallo. Agárrame. Pues ya otra dije gallo mismo. Agarra ese gallo. Es a escuela y coge ese gallo. A ver, ¿y dónde coge ese gallo? Ese ahí, lo mitad, ahí ya otra cosa. Y te llevo a pensar, No coincidís al año de la ya palabra y acu marihuanero. Y 49 del mediodía. Está pagado, a ver, ni haga lo mitad. Y se requerir, y más. No falta, y con las aguas, la café, se me fue.

Bueno, esta es la música que estamos compartiendo, por supuesto, el tema Pikachu. Eso era. Heriberto, pásame la música Moñito Azul. Se puede, mi Isaac, quiero bailar Moñito Azul. Muy solicitado este tema, ese papá de la Sonora Dinamita. Hoy que te verá la Moñito Azul, ese papá. Este. Epa, el ritmo bien pegajoso, lo es. No vamos de. Abrí el programa de Heriberto de escuchar este tema. Abrí el TikTok, véate ahí, ¿eh? Ahí en el grupo de WhatsApp, véate ahí. Oye, rapa, esa furor. ¿Qué dice mi gran amigo JC? Ahí por San Alfredo, saludos, grande Matecoina. 4 de agosto. Ubio la Carolina, esa se me.

Ponete la música, esa malvada. Muchísimas gracias a todas las personas que están ahí acompañándonos bien de cerca. Gracias Carmen Cabrera, gracias también por el aporte. Gracias a Guillermo de Valencia, gracias Silvino Paredes, gracias a la señora Nelly Florentín, Alex Salina, gracias al amigo Guillermo de Imperio Grill, gracias Sara García, Josefina Gómez, lo que ya han enviado también su comprobante del aporte para poder realizar el festejo por el Día del Niño con los chicos del quinto grado acá de la escuela. Así que mañana va a ser el último día. Hasta mañana vamos a estar recibiendo. Así que a los que quieran así de esta manera sumarse, pueden enviar al 611-38-3299. Nos vamos, señores. Hasta mañana. Gracias.

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1: Hola, sí. 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

0: desde Madrid, España, capital Paraguay. Para todo el mundo. Para toda la colectividad paraguaya que ya está en plena sintonía. Bienvenidos sean 12-8, gente, 12-8. Para todos los latinos que estamos aquí y en cualquier parte del mundo, muy buenas tardes. Con mucho respeto, cariño y admiración, también estamos saludando a los dueños de casa. Por Exo y para Exo, ¡arriba España!
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0: Desde Madrid, España, capital. Para todo el mundo, la ESPI, la ESPI, la ESPI. La 87.9. Hola, Pipi.

0: tal, Jotita? ¿Cómo estamos? Buenas tardes. Desde el noveno departamento de Paraguarí, todo el equipo de La Bonita FM. Buenas tardes, ¿eh?
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0: ¡Ya que ponete a cantar!
1: ¡Ponete a cantar!
0: ¡Ponete a bailar!
1: ¡Ponete a bailar!
0: ¡Estamos en vivo, eh!

0: Orama, Orama.
1: ¡A cagoto!
0: Orama, refere, yo qué gustadito. O sea, ¿qué con la próxima semana no vas a estar en Gustavo? Yo me Gustavo.
1: Acá esto, está en otra radio ella. Avisale que ya estamos en mi.

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0: Le damos ritmo a esta tarde maravillosa, hoy al estilo de Brasil. Sí, señor, martes de Brasil, loco, ¿eh? 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

0: mi amigo. Mira que estoy aquí en Avenida América disfrutando de un almuerzo, pues ya vino el vino, vino el postre con una amiguita especial.
1: Hola, pues.
0: Marisol de verano.
1: Amor de verano. Carlitos Kempe, buenas tardes, ¿eh? A ver, ¿existe el amor de verano, sí o no?

camareros, repartidores, carpinteros, peluqueras, peluqueros. A vos, mi amiga, cocinera, cocinero, que estás en plena sintonía de la Espi Radio, muchas gracias, ¿eh? Mucha gente en línea. Buenas tardes, Paula.

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Acabo de venir de una reunión, che. Acabo de venir de una reunión, sí, señores. Muchas gracias también a todo el equipo de trabajo de Beauty TV. ¿Qué tal, Blanquita? ¿Cómo estamos? Buenas tardes, ¿eh? Blanquita, casa.

habla Gustavo, soy Nelly Dice. Y quiero apuntarme para el tour al Benidorm. Señora, el año que viene. Coña puntata, compamos la cupo. El año que viene ya llega, sí. Año 2027.

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0: un trabito coye de pocho y anima silvestre y dice, hace mayo fea y se tatúe y dice, mate
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acordate que se viene con todo lo que va a ser el último chapuzón del verano. Yo creo que hoy agotamos esto, el primer autobús totalmente lleno, el segundo autobús lleno total. Julio, ¿dónde pa' más te cojina, ¿Qué tal, Julio? ¿Cómo estamos? Buenas tardes. ¿Por dónde andará Julio hoy?

0: te lo dice todo, ¿eh? El último tour del verano. A ver, ¿hay solteras al aire, sí o no? ¿Hay mujeres solteras, sí o no?
1: Terminar este pase.
0: ¿Hay mujeres tristes del otro lado, sí o no? ¿Hay mujeres que fueron engañadas, traicionadas, sí o no? No estés triste, Tranquilo nomás, 12-8,
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0: En esta vida hay que ser feliz y no perfecto, Y si podés soñar, podés cumplir y podés hacerlo, sí señor,

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0: beñe ena, loco. Beñe ena, ni beña.
1: Recuerdo que
0: tengo, atención.
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0: Te voy a mostrar.
1: Ibas caminando al cole.
0: Te voy a mostrar cómo se le hace hablar a la audiencia. Te voy a mostrar, ¿eh? Está medio dormido la audiencia hoy.
1: Nada te
0: regalo. Atención, regalo yo, ¿eh? Regalo una caja de cerveza. Estoy con algo, ¿eh? Solamente acá, ¿eh? Regalo una caja de cerveza. En Duquesina. Para la persona que adivine quién está conmigo aquí en la radio, ¿eh? Una caja de cerveza, sí, señor, ¿eh? No importa la marca, ¿eh? ¿Qué voto más? Heineken, Miller, Coronita. Bailan de igual, loco, ¿eh? Te regalo una caja de cerveza. Hay que mandar audio. Mensaje no vale. No. Mensaje no vale. Hay que mandar audio. Audio le calla, ¿eh? Para la persona que adivine quién está conmigo hoy, ahora mismo. Una caja de cerveza. Sí, señor.
2: ¿Alguna soltera para mí?
0: No, esta es soltera, ahorita, loco. Todas ya están casadas. Una caja de cerveza,
1: Para rozarte la piel.
3: Gustavito, bate copa, gina, bala porte.
0: Purete.
3: ¿Qué está? Haga, nada más hacer la caja de cerveza.
0: Vámonos, mía.
3: Fulano está contigo.
0: Eco, fulano, ahorita, verde. ¡Qué barba! Regalo una caja de cerveza. Ay, ¿oye dónde? A moñeta lo mitad, ¿eh? Lo mitad plata, a caña ando y bota. Plata y caña.
1: Ah.
0: Ahí van del aporte de Vicente. ¿Qué tal, pato?
3: Gustavo. Gustavo.
0: Oh. Esta.
3: Oye, activa parte de la mitad. Qué capacidad los perros.
0: Ya.
3: Sí, Julio, presente.
0: Más Julio, pio. Verde. Amoñe, esta es la mitad. Ahí está, otro ahí.
2: Maidana, Gustavo, Maidana.
0: Está épico contigo. Maidana, ahorita. ¡Ape, loco! Una caja de cerveza. No importa la marca, le cae. No importa la marca. ¿Qué voto más? Miller, Bubuey, Seconita. Hoy regalamos, a la persona que acierte quién esté conmigo. Tranquilo.
4: Chucky, lleve está contigo.
0: Épico Chucky, Uta. ¡Ape, loco! ¡No, eres!
5: ¡Comisario!
0: ¿Quieren alguna pista o que damos pista o no,
6: Uy, qué chingoso, Angel.
0: ¿Damos pista, sí o no, Le damos ritmo a esta tarde maravillosa. ¿Quién está conmigo hoy, loco? ¿Quién está conmigo hoy,
7: Hola, Gustavo, está contigo Nelia Escurra.
0: Verde. Esta es Nelia Uta, che, cuera y rollo y verde hoy.
1: Qué
0: bárbaro. A ver quién se lleva la caja de cerveza,
8: Gustavito.
0: Vale, allá
8: saca y se ve gato y nada que
0: es.
8: Una caja allá y
0: tira. Ya.
8: Más balón, ya.
0: A ver,
8: el colchonero hoy en día.
0: Épico Jorge el colchonero, loco. Qué barro. No la avisaste a nadie que iba a venir, ¿verdad? No, seguro. ¿Estás seguro,
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2: Tu tocayo, entonces.
0: No, nada más le hicieron cañima más, pa' A ver quién acierta allá. La bebé, gente, allá. Caña, alcohol, dinero, plata.
2: Tavito, Pipi está ahí contigo. Te va a hacer karaoke real.
0: No. Doña Jana, lega. A ver, le damos pista. Después.
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0: No, no, ahí avísala a nadie.
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0: piña. A ver, la señorita Paula, ¿qué dice?
5: Hola, Gustavito.
0: Hola.
5: Nelly de Escurra está contigo.
0: No, va. Épico, Nelly, auta, ape. Verde, verde, verde. Manda por tu fotito, vamos a ver, Paula. Manda por tu fotito.
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0: Este secreto. Vicente, debo participar más, Vicente.
9: Cristian Kembe. Cristian Kembe, hoy
0: no
9: en 10.
0: No, va. Es Kembe, pio, auta, ape. Otro, anda y botaje ahí. Chau, chau, chau. No, una vez nomás hay que participar, ¿eh?

0: Ya me gané la cerveza. Felipe Agüero está contigo.
1: Felipe Bomba Boina, loco. A ver, tose un poco. ¿Se escuchó bien, sí o no? A ver, tose un poco, Espera un rato. Me cantaba. Mama, Nelia. Dendré y guayete de Nelia.
2: Qué va.

0: 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A ver, ¿quién está conmigo hoy, eh? Peña, ena logo, Ani Peña.
1: Gustavito, las profes Felicia.
0: Va, épico, profe, gusta un ya. Verde, verde, verde. Hablando de eso, un saludo enorme a la profe Feli, ¿eh? Creo que este viernes se está yendo a Benidorm también, ¿eh? Todo el éxito del mundo para ella. No sé si me estará escuchando, ¿eh? Mábagua, Mábagua.
1: Hola, Gustavo, está hola. Contigo Blanca Cáceres, la del... La de esta, la que hace la ceja.
0: No. Está Beauty Vivio. No, está ella. A ver, igual. A ver, este que dice. A ver, este.
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0: No, ni en el lobo hemos boche. Invitado, mira. Hola, hola, Gustavo, contigo está José Maidana, o si no, el Tino Osvaldo, dice. No puedo hablar, amigo, no, ¿verdad? Y no está el Tino. ¿Eh? Nena, ¿cómo estás? Anda a pecha acertago, loco, no acertago.
3: Gustavito, eres, cuñado, cuimbae. Está un poquito rabioso hoy.
0: ¿Eres de Ana?
3: Tranquilo, no más.
0: No.
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0: Hola, hola, Gustavo, Pipi está contigo, ¿eh? Estaban toditos ahí atrás de la radio, ¿eh? Ahora que digo que había una caja de cerveza, paga tu peñea ya. Ya venle por forma la ya, ¿eh? Un par de chimosos y cuenteros.

0: produce, ¿no? Está la cerveza ya.
1: Va, viene pillo, güey, la cerveza produce, ¿no?
2: A ver, una palabrita, un hola, pero cambia tu o, loco, cambia tu o, ¿eh? Una palabra, un hola. A ver si alguien acierta.
3: Hola.
2: No, vaya pijama, vaya pijama. Estamos en vivo, señoras y señores. Esto es el show de la EFI. Regalamos ahora mismo. Ya, ya. Hola, hola, Gustavo. Este es Sergio Ayala. Nomba. Ego, Sergio Gustavo Yapoa. Hora de. Ahí está la profe Feli también en vivo, ¿eh? Muchas gracias, ¿eh? Hola, hola, Gustavito. Así mismo, el viernes nos vamos a Benidorm. Todo el éxito del mundo. Todo el éxito del mundo para la profe Feli y su equipo de trabajo, que este viernes, ellos salen el viernes, ¿eh? Ellos salen el viernes rumbo ya a la paradisíaca playa Benidorm. ¿Y cuál, OJ? Oye, estás obrero, Zétaro, joven. Sí, señor, a ver. Ya yo cruzé tantas Pérez, profe, ¿eh? Nosotros estamos saliendo este sábado. El primer autobús doble totalmente agotado. El segundo autobús doble totalmente agotado. El último tour, ¿eh? Estamos cargando ya el tercer autobús, mamá querida, ¿eh? Mamá querida, a punto. ¿Dónde está Julio, el chico de los conteos, loco? ¡Julio! ¿Cuántas plazas quedan, Julio, eh? A ver, contigo está Gustavo, Sergio Ayala. Ya dijimos ya, Sergio, ¿no? Buenas tardes, amigo, aquí escuchándote un poquito ayer. Y aunque perdí. A ver si me invitas un día al programa. Y no hay ningún problema, cuando quiera, ¿eh? Cuando quiera, la orden. Una pista, por favor, Gustavo, dice. ¿Y Humao?

0: Blanquita Ocampos está contigo.
1: No. Coyeyagua. Coyeyagua. Coyeyagua. Otra Dani, ¿verdad? Dani. Dani la chimo. No. Coyeyagua. A nadie le contaste, Blanquita.
2: A nadie.
1: A nadie le contaste. No. Coye, oficina Coyeyagua.
2: Totalmente. Pues nadie sabía que yo de sorpresa vine hoy.
1: Castigada, agua.
2: Castigada.
1: Castigada. Premio primera vez. Primera vez y por primera vez. Premio anulado. ¿Qué tal salimos? ¿Salimos bien?
2: Yo no me escucho.
1: ¿Eh?
2: Hola, hola, hola, sí.
1: ¿Ahí?
2: Hola, hola, hola. Más o menos.
1: ¿Ahí? ¿Eh?
2: Ahora, ahora.
1: ¿Ahí te escuchas bien?
2: Ahora sí.
1: Bueno, salimos bien, ¿no? Coye Yagua, ¿eh? Coye Yagua. ¿A nadie le contaste, Blanquita?
2: A nadie, porque da la casualidad que hoy salí un poquito temprano y dije, voy a ir al programa.
1: Calladita.
2: Nadie.
1: Coye Yagua. A ver, homo.
0: Yo lo único que puedo decir que en ese primer ronquido que hizo Blanca, yo ya pillé que era ella.
2: ¿Quién va a ser 10?
0: ¿Vale?
1: Digo, digo un maestro, pillata, maestro para roncar Blanca. No. ¿Qué dice el público? Depende de los oyentes, ¿Damos la caja de cerveza o...? Ya estamos, y de oficina ya llevó la mitad. Más la lleva bota,
2: Hoja de reclamación.
1: Hoja de reclamación. Primera vez. Va a calcular. La audiencia va a decidir. La audiencia decide,
3: Mañana el dios bronquiti, la hijo, la ya conociste.
1: Qué
2: madre.
1: A ver qué dice el público, a ver qué dice el público,
4: Gustavito, vos vio pasar el audio al que quiere pasar nomás. Verde, verde, Gustavito. Aquí iba Dionisio ya se tajan de pelo y anden no, boazai audio. No, verde, verde.
1: No, estamos leyendo. No, estamos leyendo.
2: Por orden de llegada.
1: Estamos leyendo por orden de llegada. Verdad, verdadera. Primeramente ha acertado Nélida, pero coye Yagua. Para que no digan que es trampa, porque ahora Dionisio escribió primero que lo... No. Coye Yagua. Primera vez

0: Mira, ve, Vete pocheta para vos, para el aporte. Primera vez,
1: Blanca Ocampo, Gustavo.
0: Ahí está.
1: Se mandó, Gustavo, ese el mensaje es en tu paja, en Boazay.
0: No, el de Blanquita, el de Nelia también escuchamos, Pero coge ya agua,
2: A ver, yo te hice una cosa.
0: ¿Y Pochipalo y nada?
2: No, claro que sí, pero nadie sabía, y Dionisio mucho menos. Nadie sabía.
0: A coger ya agua. Apenas pregunté, yo ya acertaba a Guricua. No. ¿Cuál trampa, Vale, ¿qué dice el público, ¿Se merece, no se merece? Reclamamos.
3: Gustavo, se ha ganado que sea vejera y apellido Morgo, señando a mi Blanquita Casa, de Agua Blanca Ocampo. No, por nombre se ya gana más.
0: Ojalá veré cuál es el nene.
2: Y ya apellido de la.
0: Hola, Gustavo. Estoy de acuerdo, no tenés que dar el premio. Ese le han soplado en la oficina. Ya. No soy solo, pero mándenos audio, baila ya, bota. Tenés que dar. Hola, Gustavo. Tenés que dar, la palabra es palabra. Y eso tiene que valer, sea quien sea la que acierte. Ve acierto ahí.
2: Vamos a hacer una cosa.
0: Ve acierto ahí.
2: El que acierte mi edad, que se lleve.
0: No, pero eso es muy fácil. La gente va a entrar en tu Facebook y ya está. No, eso es muy fácil, Baila ya, puta, no, mira.

0: No, es sorteado. Usted va a poner allí solamente ahí. Es sorteado. Si aquí le gasta 6 y nadie gasta. Sorteado en todos los participantes. Está allá. Ni ahí llevo oso tina. Qué puta tío.
1: A ver, ¿qué hacemos? ¿Qué? ¿Y ni vio sus palos y tal? Dame coray, tío. A ver, no puedo verte.
2: Jamón, de la usa una cerveza y cuento yo guaco, ya me veo.
1: Hola, hola. Va, este Anelia escribí, borra, escribí. En Anelia. ¿Qué voy, puchichima? Este le han soplado, ¿eh? Guillermo, ¿qué vos calculás, Guillermo? Más gente calcula.
3: Eso no me es raro de nada. Tiene que entregar, tío, sí, tiene que entregar.
1: ¿Va hecha?
3: Eso no me es raro de nada. Tiene que entregar, tío, sí, tiene que entregar.
1: Yo. Bueno, vaina, y para la tranquilidad también de Dionisio, este le han soplado, ¿eh?
4: Yo estoy segura.
1: Yo no daría.
4: Yo estoy segura porque,
1: Blanca está segura.
4: Porque yo a nadie le dije. A nadie.
1: ¿Y quién oye pijama?
4: Vamos a ver.
1: No. Yo. Me van a decir todo lo que quieran. Pero ustedes pues son los que mandan, ¿eh? Ustedes son los que mandan, ¿eh?
4: No sé, va adelante, le digo, sí. Oye, pues una pilla y estamos ahí, usa la lega.
1: Siempre vamos a pillar. Ya pillado, no. Eso no. Vayan de calcular, Lee, mirando, a ver qué dice Lee, ¿eh?
5: Gustavo, sencillo, pues mirar el tiempo, la hora del envío. ¿Quién envió primero?
1: Japeango la chea, ella primero envió Nélida. Hoy quiere más oír Blanquita, peón la escoba. Por eso estamos diciendo que es trampa. No, es que Dionisio envió primero el audio, ¿eh? Va, ella la acepté y se viene a la andar entender y por ahí, boa. ¿Qué vamos a hacer? Tenemos audio.
5: Blanquito tiene 48 años.
4: Exacto.
5: Igual no me hago loco si es que no me quieren dar la cerveza. Si quiero tomar, voy a comprar. No puede ser tan injusto, Gustavito. Porque legalmente nadie me sopló. Legalmente, fuera de Cachay, nadie me sopló.
1: Nadie le sopló, Se llegue la malo, Será. Es jurá. Es jurán de abuela, Qué bárbaro. Va a ir a bota, ¿qué? Va a calcular, ni tan de.
6: Gustavito, ¿de cuánto es la cerveza? ¿Si es de 12 o si es de 24? Dale a la mitad y a la mitad.
1: Ay, qué.
6: Para que sean iguales.
1: Esta Jaycota ya dividí caña, güey, loco. Él a mí que craneame.
7: Solo hay que ser feliz.
1: Audio al aire, Blanquita.
8: Buenas tardes, Gustavito y compañía.
1: Buenas tardes.
8: Para mí, ¿qué me tenés que dar? Porque si la gente está soplando, pues entonces siempre va a haber así. Entonces, para que aprendan la próxima, que lo tomen en serio. Y no es caro la cerveza para hacer trampa. Saludos.
1: No, bolomita. Ay, pues, no. Ay, la ñapota, ¿qué vos opinás? Envió Joelito. A ver qué opinas, Joel. Hola, hola, Gustavo, demasiado rápido ya acertó, alguien se ha chivado y se saluda Blanquita y de parte de Angie.
4: Sí, igualmente.
1: ¿Alguien se ha chivado allá?
4: Se han chivado por completo porque yo a nadie le dije. A nadie.
1: Tosiste y ya te pillaron. O sea, iba a leer de ahí, güey, ¿eh?
4: Ah, pues no vamos a nada.
2: Yo voy a leer, tomar, rífame todo, 4 de dos. Ya puedo una sorteo, nunca más gano, no.
1: ¿Cómo anda ahí sorteo? ¿Cómo adivinanza de tabrón?

0: es que no hay prueba de la trampa, tenés que entregar, dice. Era ya, bota Dionisio, ¿qué vamos a hacer?
1: Sinceramente, Gustavo, ese país UPE blanca, pillistemo, dice. Imagínate que vamos a ese amiga, ese dupla, ese país UPE.
0: No, pero antes dijo, unos a ella, oye, pillama más, Guri. Veanla y raro. Veanla y raro.
2: Voy a brindar.
0: Lulú va a decir, ende de decidir, Lulú, ¿qué voy a decir?
3: No, trampa, vea, porque y primer tosido para ya pijama, y hacía ninas en Dupona, y la mesa para los toser, pero ya pijama, no. Trampa, vea, ella tiene la de cerveza de sortellón de otro día.
0: Va, y le llega a bota, Va, calcular. No, antes de la toya, oye, pijama, mamá.
4: Davidito, trampa, Davidito, vea. Ni nunca gané, me gusta.
2: Pero llegó el momento de tomar una decisión.
0: Hola, hola, Gustavito. Saludale a mi hermana. Te estamos escuchando en su casa, dice la profe Feli. La profe de la hermana Feli, Mirta, ya.
5: Creo que sí.
0: Mirta, la profe Mirta ya, profesora también,
5: Profesora.
0: Profesora está allá.
5: Profesora.
0: Saludo enorme, Se van todas las playas, escuché. Se van todas las playitas, está bien eso,
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6: Gustavo, diste dos pistas. Primero le dijiste a la señora que tosa y luego le dijiste que diga hola. Gente que le conoce a esa señora, le diste una pista muy fácil. No creo que haya sido trampa. Si es que tenés que dar el premio a la que acertó,
0: no,
6: mi hermano.
0: Esperame, no, hasta ahí está todo bien. Dimos la pista nosotros. Pero antes de que se empiece a toser, ya nos hago pijama. Audio acá en vivo. Colocado en la radio antes de pasar al aire o pijama.
5: Hola.
0: Ya. Pegámosla y extraño ahí, ¿no? Bueno, me voy rápidamente a vender un ratito. Si no, añemos esta. 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Le damos ritmo a esta tarde maravillosa. Zamba no peloco, Blanquita, ¿estará Blanquita al aire? A ver si podemos hablar hoy con ella. Quiero saber si la ganadora del premio del Día de la Amistad ya se fue o ya marcó cita, Beauty B directamente con Blanquita Cáceres. 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Llama ya, Blanquita. ¿Estás en, ahí? ¿Estás en vivo? Hola, hola, Gustavo. No pueden ser tan injustos, dice Nélida. Nélida, mandana audio, Nélida.
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0: Anita Vareiro, ahí que tal, ahí que tal.
5: Ahí sí está.
0: Anita Vareiro va todo divide. Vale, acá 15 y allá otro 15. Y loco, o sea, cerveza o dividida igual. Vos que calculás, Lee Miranda, te pagué calcular, ¿A quién le querés hacer ganar? ¿O a tu marido o a tu amiga, por quién, por quién vas a torcer vos, por ejemplo,
8: Ella, ponte mano blanca, está testigo eso. Está testigo, la suerte será para ti, ella, bobe. Ya está, ya. Baila tanto. Soplo, Gustavo, soplo, vea.
0: Hola, hola, Gustavo. Pasa al aire el nombre del tramposo.
5: Las clases a mí,
0: El nombre del tramposo.
9: Ganado. Entregate la cerveza. palabra.
2: Ya desaparece.
8: Le va a poner, Lida. A ver, guapa, hoy me va para la uva. Hace esta caña.
0: ¿Va ella?
10: De barra con él y da. A hoy guapa, hoy me va la agua. Hace esta caña.
11: Gustavito, eso se llama estar atenta a la programación nada más. Porque en el momento en que quién está contigo, conmigo, no sé qué. Y ahí Mari te dijo, ¿es chica o chico lo que está contigo? Te dijo Mari. Entonces, yo ya presté atención para, porque vos dijiste, vamos a dar alguna pista. Entonces yo estuve atenta en el momento exacto. Por eso mi audio te dura 2 segundos. Porque en el momento en que hizo. Ay, pues, por eso te dije. Vete. Es Blanquita Ocampo la que está contigo. Por eso mi audio te duró 2 segundos.
0: Y vale.
11: No pasa nada si es que no me das.
0: No, ¿a dónde vos? Yo una vez, vení acá.

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1: ¡Qué bárbaro!
2: ¡Qué linda que está! No hay otra como esa cuña.
3: En el secretario de la cerveza, ni en Bobo decía que con la única de Corea, la vamos a cagar, no sabe.
4: A la tercera salida.
1: ¡Qué bárbaro!
0: Hola Gustavo, no entiendo lo que dice Nélida, dice. Yo las 24 horas escucho la radio y aún así no me gano nada. Con una tos, ella ya acertó todo. 24 horas cogiendo la radio, nunca no nos iba a ver.
5: Impresionante.
0: Esta la borra, pa. Un saludo enorme a la gente de Repuesto Miguel, Siempre están en plena sintonía, así que muchas gracias, Muchas gracias.
6: No, va, ese cobay donde.

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Esto es el show de la ESPI, acordate. Estamos marcando presencia a partir de las

0: cerveza es Dionisio Gómez. Échale. He dicho, caso cerrado.
1: Le damos ritmo a esta tarde maravillosa y qué buen tema la del fondo, ¿eh?
2: Buenas tardes, Pablito.
1: ¿Pablito?
2: Buenas tardes, Blanca.
1: ¿Eh?
2: Yo la escucho muy sincera a la chica. Tal vez sea Pablito. Verdad. Pablito.
1: ¡Pablito! ¿Ella es igual?
2: Buenas tardes, Pablito. Buenas tardes, Blanca. Yo la escucho muy sincera a la chica. Tal vez sea verdad, Pablito.
1: Bueno,
3: Pablito Casco.
1: Decidió Pablito, posiblemente. Decidió ya Pablito. Posiblemente cuál ha tramposo y nada. Venduguena. Posiblemente cuál ha tramposo. Venduguena, agasta.
4: Gustavo, yo le llamé a Nelia, yo le llamé y le dije. No es Blanca Ocampos. Así le dije. En ningún momento le dije que es Blanca Ocampos.
1: Qué bárbaro. Acá está.
3: Ahí está.
1: Sopló.
3: Ahí está el golpe.
1: Sopló. Nelia. ¿Escuchaste, Nelia, ya? ¿Escuchaste?
4: Gustavo, yo le llamé a Nelia. Yo le llamé y le dije. No es Blanca Ocampos. Así le dije. En ningún momento le dije que es Blanca Ocampos.
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6: La yegua. De una yegua a Pablito. Pablito. Ella ya tuvo 200 kilos con Pablito.
7: Y aquí ya ni rieron en Dicobay tan de cerveza.
3: Viña.
7: No, nada que ver, sino que me parece más algo injusto lo que quieren hacer. Porque responder al toque de que dan la pista y que no quieran entregar el premio, eso no es lo que es. Lo que yo estoy debatiendo. Y que estén diciendo de que alguien me chivó ahí de la oficina, pues no. Pero no pasa nada.
2: Areconte
7: la cerveza de tu nave.
2: Buenas tardes, Pablito. Buenas tardes, Blanca. Yo la escucho muy sincera a la chica. Tal vez sea verdad, Pablito.
1: Bueno, Pablito. Lo has decidido tú, ¿eh? Lo ha decidido Pablito. Se ha ganado una caja de cerveza. La amiga Nelly de Ascurra. En dos líneas, vamos a decir secretaria, ¿ves? Ha ganado, allá, sobrino. ¿Dónde más hay que calcular, sobrino, eh?
8: En la secretaria de la cerveza de Niembo poesía que con la única de Corea lo vamos a cagar, no está el número.
9: Toma la tercera salida.
1: Bueno, ganar secretaria, está bien, ha ganado. No sé si con trampa o sin trampa, pero de allá arriba ñante ya la mando igual, eso sí que sí, Nelia. Mil felicitaciones, te ha ganado una caja de cervecita bien fría. Le damos ritmo a esta tarde maravillosa. Veo pastelas ahora ya, de allá. Cerveza, caña, alcohol, vende taro a pao, loco. A ver, audio al aire.
10: Nelly, de como apó tu piratura, me va a llevar la nueva coila y cañares, pues hace cañares.
1: No.
10: Yo voy a venir y hasta yo ande por pale la caña.
1: No, hemos ni la vende Argel, por vale. Ay, pepper. Ni la vende Argel. Óyeme, Emma, ya está, ya la ganadora. No sean malo y malo, tranquilo nomás, Pipi.

0: Τζόνι! Όμα βίβια
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2: No te vayas a preocupar, mi querida Nélida Escurra. Yo te voy a comprar dos cajas de cerveza y te voy a regalar. Después de ahí, a mí, pues, a mí ella le ha gustado cerveza, ¿sí va?
0: ¡Hala!
2: Un abrazo.
0: Ya, usted ya se yo. Estamos en vivo, maestro Anel Luis, maestro Luis.
3: Gustavo, es a tu Nélida. Indica a tu hijo, Hugo, van a cerveza. Si es a Guillermo, ya vete para ir a eso.
0: Ay, güey, vete para ir yo. ¿Por qué no puede tomar? Nelly, entra en contacto conmigo. Ya te voy a decir de dónde hay que pasar a recoger eso, ¿eh? Oye, mamá. Y decime de qué marca. Marca Pandeo, ¿eh? No, está bien. Si ganó, ganó, ¿eh? Si ganó, ganó, ¿eh?
4: No pasa nada, Nelly. Bloqueale nomás ya a un traído cargo. Bloqueale tu modo operandi.
5: A Pablito Casco.
0: Pero ¿cómo él sabe que eso es modo operandi?
5: No sé.
4: No pasa nada, Nelia. Bloqueale nomás ya a un traído cargo. Bloqueale tu modo operandi.
0: Ay, güey, vete. Este es loco. Audio al aire, señoras y señores.
6: Yo he gustado una y dijo una caña y que es allá hoy coba y pama. Vaya y cotar la juguí. ¿Qué escuchas? Puta, uy, toro y te iba a venir acá. Yo regalaba a meta ahí por un par de las cervezas ahí. A sorteana, cogieron un par de las cervezas y me hablan de toro y te hice.
0: Eres bello, bello, hermano. 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

0: premio ganago en el irestigurra.
1: Ya llegamos, ya Dios, ya. Ellos ven, duigo otro radio, vaina, villupánase, a ver. Tenemos audio al aire, audio al aire.
2: Hola Gustavo, ¿qué tal? ¿Cómo estás?
1: Todo bien.
2: Hola Blanquita, tocaya, ¿cómo están? Yo me acá estoy escuchando, matándome de la risa. Gustavo, la señora Dori ya se comunicó conmigo y la próxima semana ya me voy a estar yendo a su casa para realizarle sus cejitas, porque esta semana estoy cargadísima de trabajo, así que todas las chicas que quieran una cita conmigo, por favor que me escriban, así yo les voy a estar dando huequitos también para ponerle más bella a todas las chicas que nos están escuchando. Un abrazo fuerte y saludos. Me he atonado la premio, Gustavo. Va, épico, me voy a hacer taporán con el Idasha Hendú y Nacuabe.
1: Bueno, ya me he la prueba esta. La auspiciante también dijo, auspiciante oficial de esta programación, y muchas gracias. Blanquita Cáceres, anota su número, Ya marcó la cita la señora Dori, 617-1529-42, Después quiero ver el trabajito del premio de la ganadora, mi mamá. Sin tu amor, señoras y señores.
3: Tu chaitaine pirúa, Pablito Guanga.

0: Obvio, ve a ver por paleo, yo voy a hacer la cerveza hasta 6 pies. Hasta 6 pies. O y cuál es el de los ñeñe.
1: Y nervioso, Pablan, quítalo mitad.
2: Ay, madre, Dios mío.
1: Va,
2: Va, va. ¿Me estoy llamando ya? Marte yo.
1: Marte Amó.
2: Martín Amó.
1: ¿Qué es el problema, ya?
2: Está no, wow.
3: De, a producente donde de carnicería Chaparro, me vio dos pagas y me da auspicio para la blanquita, blanquita, me metiendo ahí. Nada, en duyeteo, se la a su entrega, mía, ya apoya verla.
1: Está,
3: como auspiciante, me ha viendo paga, ve, me
1: está. Chemo ya buscada, ¿cuál es?
2: De yo no sé, Copama. ¿Cuál? Te quiero vender caja.
1: ¿Cuál haya bloqueada, Ina? O sea, ¿cuál haya bloqueada, Ina? La legal, o sea. Allí ya, otra cosa culpa, Ina. 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
2: Ve, apacho. Hablando en picañita. Nelida, cállate la picañita.
1: Hoy mala cerveza.
2: Hoy mala cerveza, es.
4: Pero, gabón, ahí la toroina. O si no, ¿dónde hay la toroina? Mato ya acá.
1: No, no, no, no, no. Solo recordando tu. No, no, a Nina me engaña.
3: Ah, pijama, se va a darle para blanquita regalada donde la peluquina. Entonces, para mí me tende bien en promoción. Ah, entendemos. Aquí, vamos.
1: Hola, hola, Gustavito, gracias por estar del otro lado. Estaba teniendo un día terrible hoy. La verdad que no era un día bueno para mí el día de hoy. No, así nada, no, no estés mala, No estés triste. Sin tu amor, no lo quiero. Si no estás, si no estás teniendo un buen día, anille pues a 12:08 nomás, Eva, pues yo pensé, pues esté. Sentate, descansá, respirá profundo. Levantate y dale con toda la fuerza del mundo de nuevo. Siempre para adelante, Hay veces que tenemos días malos, hay veces que tenemos días buenos, porque la vida de eso se trata, Acá nosotros vamos a estar siempre, siempre, siempre. Bueno, hasta el viernes, Me voy de vacación blanquita, Me voy de vacación blanquita,
2: Te lo mereces.
1: También tengo que descansar allá. Hasta el viernes estamos haciendo show, recompensa de qué va, Ina. Recomendadísimo, ya hay más plata la tema, Ina. 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Ya, no, ya dimos ya la caja de cerveza, ya dimos.
5: Buenas tardes, Pablito. Buenas tardes, Blanca. Yo la escucho muy sincera a la chica.
1: Sí.
5: Tal vez sea verdad, Pablito.
1: Sincera es, sincera es, sincera. Bueno, nos estamos yendo lentamente, Nos despedimos lentamente. Mañana más y mejor. Mañana no sé si voy a hacer radio, No, no creo, me invitaron. Tengo una invitación. Mañana purechi purechi,
2: Te va a aprovechar.
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1: FM, muy pero muy buenas tardes. Estamos nuevamente aquí desde la radio para pasar con ustedes una hora de programación junto a Nelly Roque, que está en la sala de sonido. ¿Quién les habla? Mario Antonio, aguardando sus mensajes para sugerencias musicales, para saludar a la gente que están de parabienes. Como ayer estuvo el gran amigo Diego Mareco, que es vocalista de uno de los grupos de Santaní, Alma Norteña, de Santa Rosa, es ahí Bodega, Despensa y Bodega Diego. Diego Mareco ayer estuvo de cumpleaños y por tal motivo hoy le vamos a saludar. Ayer justo como que le llamaron, tiene que hacer otro servicio de mi servicio de taxista, entonces una persona enferma de mis fiestas. Dale, vamos a seguir con muy buena música. Rojai Jumín Teningo Se, estuvimos escuchando un super éxito de los Comanches. El tema es del dúo, famoso grupo Pérez Peralta. Rojai Jumín Teningo Se. Con mucho gusto entonces, para complacer los pedidos musicales, saludar a la gente que están en plena sintonía de la radio, la 90.5 Tabaí FM, aquí desde 25 de diciembre. Vamos a seguir escuchando buena música, acompañándote hasta las 13, aquí desde 25 de diciembre. ¡Suena! ¡Suena!

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1: Buena música que estamos escuchando aquí en Banda Pupe cuando pasaron 18 minutos de la hora 12 aquí en 25 de diciembre, Departamento de San Pedro, República del Paraguay. 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Hablando de Diego, ayer estuvo de cumpleaños de lo que vamos a preparar por la música Felicidades después para terminar este bloque de música paraguaya aquí en Banda Pupe. 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Vamos a escuchar Felicidades saludando al gran amigo Diego Mareco, que ayer estuvo de cumpleaños. Dañana, invitéme a ella, para la próxima entonces. Felicidades al gran amigo Diego Mareco, ahí de Bodega y Despensa Diego en Santa Rosa Premier League, es uno de los auspiciantes. Y después ya vamos a entrar en música de la, en bloque de la música tropical. Felicidades, suena aquí en Banda Pupé.

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Vamos a seguir escuchando buena música, vamos a seguir bailando en casa, porque esto es Banda Pupe aquí por la 90.5 Tabaí FM.

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1: 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Señoras y señores, buenas tardes, buenas tardes, buenas tardes. Maíz, pa. Ya estamos por aquí, ya estamos en directo a través de la señal monumental de la Popur Radio Madrid. En esta versión, día martes 4 de agosto. Saludos. Maízapa. Guapa, vente, no vete, a ver, para todos los amigos que ya nos hacen la guanda a partir de este momento. Tomamos el control ahí con la audiencia mayoritaria de la Popo. ¡Hola! Bendecido día, martes 4 de agosto. Ya como siempre, con todas las pilas cargadas para poder así de esta manera activar, acompañarte hasta la hora 20, horario de España, hasta la hora 15, horario de Paraguay.

0: 19 minutitos, las 19 minutos pasaron de las 18. Aquí para toda la audiencia de Madrid, la gente que están escuchando por Barcelona, por Málaga. Saludos ahí a la gente que están escuchando por Francia, los amigos de los Estados Unidos. Bueno, hasta donde estamos llegando a través de la Popu Radio. Aquí por Paraguay estamos en directo a través de la 90.5 Radio Tabaí. Estamos en directo también a través de la 100.9 Radio Yatutal. 87.5 en la ciudad de Belén. 87.9 en la zona de General Delgado. ¿Cómo está la gente? María Auxiliadora Radio Hit. También estamos en vivo, sí. Jornada con mucho calor, Jacuponá, Gina, hola Pingüí. ¿Cómo está la gente de Lira? En la sintonía ya del programa Full también a esta hora. Martes 4 de agosto, Happy Birthday to you.
1: Felicidades.
0: Solo que trae para bien en la fecha, saludos a los que cumple años en este día. Bye, sepa, bye, sepa, bye, sepa.
2: Puedo negar que yo estoy.
0: Lo que él ahí y Libra ese papá, ¿eh?
3: Vale,
0: se me coge
3: por el sala,
0: manguina,
3: tengo las 6
0: y pues
3: ya
0: las 6:30
3: todo.
0: Más 6:30, ya. A la cuenta ya. Más ya, más, amigo, jacuponazo, más de lo que sabio.
3: Vale, se me coge por el sala, manguina, tengo las 6 y pues ya las 6:30 todo.
0: Es quitar ese cabello. Dejo de rematarse, ahora dejé y nace. Indica, tú voy a recuperar y nace. Señora, y para mí yo soy la inmóvil y ya que la venemena y nada.
4: No, váyate.
0: No. Me miro, Juan de la de móvil, con aquella puñita, van de ajena. Siga, güey. Señoras y señores, buenas tardes. Mate, jovina. Mala porte, mala si tu mala novedad y nada. Día martes. Marte Caru, mate con la temperatura, Eugenio Rivas. ¿Cómo estás, mi amigo? Marate, ¿qué tal, Gina? Saludos. Bye, Goina, el amigo Pingüi. Así nomás, por ahí la sintonía de la radio.

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Sí, señor, muchísimas gracias. Nilsa, ¿cómo estamos? Saludito, está la sintonía del programa Full. Ahí está, ahora gracias a nuestra amiga. Mañacho de Tereré, ahí no en duina. ¡Baila! Bueno, hoy seguimos con la colecta. La gente que quiera así de esta manera sumarse, muchísimas gracias. Y para la gente que está así de esta manera colaborando con nosotros también para lo que va a ser el festejo por el Día del Niño el 16 de agosto, ¿eh? Gracias a nuestra amiga Josefina Gómez. Gracias a Sara García. Allá a nuestro gran amigo Guillermo de Málaga. Alex Salina. Gracias a Nelly Florentín. Silvino Paredes. Allá al amigo Guillermo de Valencia. A nuestra amiga Carmen Cabrera. Muchísimas gracias también. Ya nos enviaron el comprobante también. Por supuesto, muchísimas gracias. Eso se agradece a las personas que están así de esta manera dando para poder así de esta manera realizar el festejo por el Día del Niño. Para lo que va a ser el 16, ahí con los chicos del quinto grado, aquí de la escuela. Así que ya todo preparado, su papá. Sí, hasta mañana voy a estar así, de esta manera, haciendo esa petición a los amigos que nos hacen el aguante. Muchísimas gracias, ¿eh?

0: Ya se me envió Milciade. Saludos grande ahí el amigo Milciade, que está en la sintonía.
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0: Bueno, ahí estamos hasta las 1:20 aquí contigo. Bajo Inami, gran amigo Roberto. Pásame el numerito del Bison, amigo, y saca el numerito del Bison. Es el 611-38-3299. Para los que quieran así de esta manera sumarse. Gracias al amigo de Valencia también que nos hace la guante. Sí, Guillermo Iná. ¿Qué tal el calorcito? Me imagino tomando un rico tereré también. Mario Eugenio, mira, Mario Eugenio. A tener pila de baile, entonces, ¿sabes? De liga y posiblemente que cosas llevo y tal. Y nada, ya. Se controlaba, había sido más. Ahora va y que irá. Pero no, voy con ayer un seguro.

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1: Audiencia de la 90.5 Tabay FM, ¿cómo estamos? Bienvenidos, buenas tardes para todos. Bateco, Balomitainaro. Y me llama puesto al aire, Neri. Bateco, Neri. Buen día, buenas tardes, ya estamos. Media naranja. ¿Eh? Media. ¿Ah, y por ahí? Los pezones de las 4 me haya. Ya preparé ti manjar. Ya pesan de sí, señor. Saludo a toda la familia que ya está prendidísima en la radio, Neri. Sí, sintonía total. A todo volumen. Y en el Endúbalo Vitaina. Ya habilita 0984-703-254. Sugerencia y pedido musical aquí en la radio.

Gracias al creador también, Dios todopoderoso, al arquitecto de la altura. Jamiantes, ahí Nairo que ni mego avena. Sí. Sobre todas las cosas, gente de Nicote, salud, pean de Nicote. Pues gente de Gemma depende. Sí, señor, la plata con las plata. La plata te delata, pues acierto ahí. Y sí, bueno. Envía que ahora depende mensaje, me depende cumpleaños, felicidades, feliz cumpleaños. O me depende Santo Ara, felicidades, Abe. O me depende Enduce Música, Enduce Música, envía ahora ese 184703254 para pende pedido. A mí me ocoche a Ney, creo que ya pues tú no tu y tu buena. Esa pues mi, de hoy allá, Ney. Normal, vea. Acostumbrado. Don Quirino Chaparro, bateco Don Quirino, va el aporte de Don Quirino Chaparro, o sea, el papá de Wilson, Wilson el enano Chaparro, ya en el Duaina, el servicio de cantina bodega el cruce, bateco, ¿no? Calidad, ya no, amigos, calidad, un diario muñate y gallo en batara, o sea, dos últimos años, y ¿no? Dice, anda, y cuál es la, dos casillos y papón, lo que sí que, hoy que cocinarme, no ya, ray. Ah, estrategia. No, no, no, escote y tirador, franco tirador, el amigo. Ok, na. Ese coger ahí na. Ok, ahí te llevando a Taneri, ahora el tirador. De ahí de calor, campo. Donde hay calor, campo. Vidal, sí, el amigo Vidal. Bate con Vidal y mañana en tu hoy. Pues hicieron en todo el día y está yo para musical, ya espectacular en el programa. Sí, Vidal, ahí en la altura del barrio Tanque, ahí nomás. Sí. Sí, ya de Capelú, o sea, carrero profesional. Yepe, ahora ya de izquierda a derecha, ve. Amigo cachapecero, amigo carrero. Carretero. Y te donde es el carretero. A ver, Vidal, ¿no? Bueno, saludos, todo esto para Popo, ¿no? Don Quirino, ¿no? Quirino, el ayudante de todo esto oficial. Y bueno, de no de Iguay, pegallo en batalla, ojo más BTI corner. O pues está BTI. O pega y peleón de ella, Rainer, digo que facultad, pues que pirema, que para pirema facultad. Entonces ya no. No hay caso, Neri. 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
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Muchas gracias a la gente de Petrobras. Gracias. ¿Cómo estamos, tío Ramón? Toda la comitiva. En el Enduina, el amigo Jorge. Arnaldo, toda la comitiva que escucha ahí en Petrobras. A todo volumen y en el Enduina, dinero que sigue. 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Ya nos estamos preparando con todo, todavía Nairo, que es lo que va a ser patronal de Santa Rosa 25 de diciembre. Sí. Oye, prepara para el tema, lo viste, nada. Las actividades. A ver, ya me gusta, nada. Bueno, el 20. El 20, oye, puta, en la novenario de Iroque. Sí. El rezo final, el 29, del novenario. La Santa Patrona Santa Rosa. Así mismo. Programa a desarrollarse. Serenata. Yarecota Gina, misa, procesión, desfile estudiantil, Upecha Villa Yarecota Gina tradicional Caruguazú, por supuesto, gran jineteada. Sí, no, el 29 Yarecota fiesta, Rulo de Oro del Paraguay, puta sea, el amigo Rulito, o sea, qué grande, Clandis Concert, este va a ser el 29. El 30, la programa de desarrollarse es. A partir de 00 hora, serenata, OP, lanzamiento de bomba, misa, procesión, desfile estudiantil, Japella Jama, ese gran tradicional Caruguazú, seguido de una gran jineteada y pini bailable negro. Tu chata, bebé. Y meta, bebé, es tan gentil, ese amigo candidato a concejal, amigo Emilio Osuna, a Lalo Martínez. Gracias por la confianza. Y meta, bebé, si os permite, para la gran jineteada. Bueno. 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Está escuchando el programa ahí nomás. Sí. Bernarda está escuchando el programa ahí. Sí, la amabilidad siempre. Qué lindo. 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Bueno. Bueno, vamos a guardar los mensajes al 0184-703-254. Neri Roque. Música puro riporama. Seima YouTube. Pues no pide.

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57 minutos, ya le colo mitad de la hora, la una de la tarde, 57 minutos. Vaina. Felicidad al Club 24 de Mayo, finalista, o sea. Y gusto y partido, vean el hirro que sea. 29-24. Sí, o más chao ya, veo. Categoría juvenil, veo que está 29 de septiembre. Categoría primera, veo que está Club 24 de Mayo. De San Juan Bosco. Felicitaciones. Sí, señor, así mismo. Bueno. 57, Neri. Ya. Más o menos ya pueden haber sido. Mañana vamos a cumplir con Army. Army de Senambi en Botín nunca. Sí, está en Botín. Coño, vamos, puta ciudad, Neri. Sí. Coño, y puta vivo, pero a ver. Senambi en Botín. Donde pilláis ahí, no van, donde está Senambi y Co. Espérense. Amalicia Senambi y Co. Algo humilde ahí, no pela y título. Donde hay Armina. Y música. Sí, señor, así es. Anilla era en broma y bueno. Y bueno, ya estamos nuevamente llegando en la parte final del programa del día de las fechas, 4 de agosto, Nariza. Tengo ya de seis nace con agosto llegó. Te, agosto botó. Hola Carolina, Neri. Vale, te oí. A ti, allá huye. Bueno, muchas gracias a toda la gente. Gracias, mañana volvemos con todo. Gracias a vos también, Neri Roque. Como siempre, un tipo. Apuesto, caballero. Sí, así es. Sí, así es. Bueno, que les habla Mauricio Estigarribia. Volvemos mañana a partir de la una y media de la tarde. La una y media hasta las dos de la tarde, Neri. O Alema. Ya alegrar la tarde ahí. Por su sintonía, muchas gracias. Permiso.

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0: tú, Yeyita, pensando. Qué barro, o sea. Si es la jardinera de Andrés Legotti, hoy se cumple 5 años de la triste pérdida. 5, ¿verdad? 5. Sí, el 2021 fue. 2021 fue la. Un día 4 de agosto. Recibíamos esa triste noticia del fallecimiento de Odilio Román, hoy a 5 años de su fallecimiento. Aniversario de muerte, ¿verdad? De Odilio Román en este día. A malicia, joven Lu quería a Ñane Blanca ya. Bueno. Indacia Ángel Sego, ya.
1: Tío Eri. Anga está ya por tal de asunto que ya aprendé. A ver, hemos fumido ese café de. Cure más oye, pibe la cure cuña y se café y
0: cartuta, ¿no? ¿Y cartuta dónde se café? Cure era pibe la más yo mía y es, o sea, te hago. Se ya o casetereille, mande una curera, será, qué pasa, cuál es ese ya, oye, que está más en cure, curera, oye, peje, pibe, a la más yo mío ahí es, dice, ande, está bueno, ese ya, oye, está más en, verá que un ratito, curera. 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Curera, lleve bella de música. Saludos al amigo Lucas, que nos pidió la música si la jardinero donde la digo tú esa.
2: Llegarás a mí.
0: Y ya.
3: Y eres super la culera, eso yo capaz de hacer eso. Andé con Maele y ahí.
0: Da, igual le. Ay, Goruca, audio.
3: No vaya a ser.
0: Ya gente, tú te mandes con chupe.

creando la música Marte Caru, Heriberto, aunque antes que aparezcan los fifilos cuera y Marte Caru. Dai fórico fifilo cuera, o sea, oye en vos fifigua, un de coigua, o sea, te está. Antes que aparezcan los. Vaya nada. El campesino fifilo cuera, ahorita le sí, mate jovino. Buena por Dina. Gracias, Carolina García. Bueno, Heriberto, pásame el numerito del Bizum para poder aportar también. Va, Miguelito, mira, Miguelito Martínez está la cadena de Isa. Ok. Gracias ahí para los que están sumándose con nosotros. Gracias, Josefina Gómez. Gracias, Sara García. Guillermo ahí de Imperio Grill. Alex Salina. A Nelly Florentín. Silvino Paredes. También al amigo Guillermo de Valencia. A nuestra amiga Carmen Cabrera. Los que ya se han sumado con nosotros aquí en el. Para poder colaborar con nosotros para la colecta por el Día del Niño. El Bizum es el 611-3832-99.

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con la música de Alfredo el Pulpo. Jornada día martes 4 de agosto. Martes llegamos. Nos pidieron martes caro, le pasamos. Sí, señor. ¡Vámonos, Pis! ¿Qué dice el amigo Gilberto Núñez Alfonso? Mala Neketalina. La música a los paraguayos residentes en Buenos Aires de Odilio Román, viajando ahora, pasando Zárate, yendo hacia Bahía Blanca. Saludo a toda la gente de Yatitaí Bonanza. Se acabó, bueno. Heriberto, buenas tardes, dice acá. Jorge, soy Rovendú y nada. Mándale saludo para Miriam con un temita de La Diabla de Xavi Mamo, dice acá. La Diabla, tipo bachata, es verdad. Voy buscando. En privado también otros los temas. Saludos para Dali, dice que está la sintonía. Bye, bye, Angelina. Saludito el amigo Ángel. A full. Ya anduve, me equivoqué contigo con tantas en el mundo. Se puede, Dios.

0: Heriberto, pásame la música Llorar del grupo. A ver, este canta Rehenes, creo, ¿verdad? El tema Llorar, lloré o llorar, dice acá, lloré. Del grupo Rehenes. A ver, voy buscando también este tema Rehenes, dice acá, Llorar o lloré. Lloré, lloró. Algo así, era el título de la canción de Los Rehenes. Este, ¿verdad? 26 de la 19. Bye, Guayna, Graciela Ramírez, gracias. 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
0: Qué buen tema.
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0: Hoy ve la llena del programa, amigo, lo enduina. Yo puse el mandarina y ya. Tiene una cuapo ahí, te va. Veo que ahí le callale, jámete. A yo puso el mandarina y jaro hinduina sociedad, ¿eh? O aleva, sí, ma. Es después alimento moroso, ¿verdad?
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0: 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Lo que quieran sumarse con nosotros aquí en la colecta que estamos realizando, hasta mañana voy a estar recepcionando. Ahí está la generosidad de los amigos, aquí a través del Bizum al 611-38-3299. Hasta mañana voy a estar así, de esta manera, recepcionando, así que lo que están ahí ya enviando, muchísimas gracias.
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0: Obviamente el propósito es por una buena causa, a favor de los chicos aquí del quinto grado, de la escuela acá del barrio. Así que a los que quieran formar parte, a los que quieran sumarse también al 611-38-32-99 es el numerito del Bizum con nuestra amiga la señora Nelly Florentín.

Bueno, martes de tardecita, en la mejor compañía de la Popu Radio. Hoy día, como siempre, con mucha energía, con mucha buena onda para todos los amigos que están ahí del otro lado acompañándonos. ¡Epa! Yaula Tereré, Eri, Eri. A full, te estamos escuchando, Isaac. Saludos, amigo Silvio Marane, ¿qué tal, Guina? Saludos para nuestra amiga Carmen. Buenas tardes, Eri, Isaac. A full, ya, la música. Por favor, el tema del grupo Comando. Este. Ese tipo soy yo, ¿verdad? Ese tipo soy yo. Del grupo Comando. Este, ¿verdad? Que me están pidiendo. Sí, señor. 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Gracias, IA. Ahí para nuestro gran amigo Rubén, la sintonía. Yandu, en música recordarás que te amo, Yandu. Mira, por fin, este es el grupo Revancha, creo. Ya enseguida.

Bueno, por jugar con un amor, la música que estamos compartiendo, por supuesto, aquí a 55 minutitos de la hora 19 en España, 55 de la hora 14 en toda la República del Paraguay. Bueno, con esto ya nos estamos despidiendo, agradeciendo la sintonía y la preferencia de cada uno de los amigos que estuvieron así de esta manera enviando su mensaje. Dios mediante, estamos de vuelta mañana a partir desde la hora 18 hasta la hora 20 aquí por la Popu Radio. Muchísimas gracias, bendiciones, nos vamos.

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